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6: Qué lindo cuando se pone jaucero.

Buenísima tarde, buenísima música con Tomás Caturla, ídolo, genio, muy bueno. Acá por Circunvalación, volviendo para casa, vamos para Funes. Baje de pasadita, pasamos por Fisherton a tomar algo con los amigos. Saludo grande, buen viernes, buen fin de para todos.

Qué buen comienzo, Tommy. Siempre te sigo desde hace mucho. Siempre se toque exquisito con la música. La identificación del sonido, la calidad, marcás la diferencia, amigo. Un abrazo grande.

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1: Hola, Tommy, ¿cómo estás? Te saluda Tincho. Abrazo.

Hola Tommy, ¿cómo andás? Sí, van a quedar rollo del lavadero. Che, hay un par de temas de Depeche Mode. Si podés pasar uno de esos, elegilo vos. Mándale a tu estilo ahí. Y como siempre, buenísimo lo que hace Loquito. Te mando un abrazo. Chau.

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1: Hola Tommy, sí, el regreso a casa. Qué buena música, cuántos recuerdos. Qué lindo. Bueno, gracias que termines bien esta tardecita, noche. Y gracias otra vez por tu música.

0: Hola, Tomás.
1: Sí, acá en Arroyo. Estamos en el lavadero laburando a full, escuchándote. La buena música que está pasando, viejo. Saludos, viejo.
2: Hola, Tomás, ¿cómo estás? Escucho esto y se me pianta, no un lagrimón, sino unos cuantos. Programón en el

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3: 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Te sigo escuchando.

Hola Tommy, ¿cómo te va? Vos sabés que agarré la Real Academia Española y busqué tu definición, Tomás Caturla. Y dice así: monstruo, melómano, reproductor de sonidos vibrantes. De ayer, de hoy y de siempre. Un abrazo, Andrés.

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2: Hola Tommy, ¿cómo va? Ponete cualquiera de Planet Funk, especialmente de Switch.

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1: 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Bye, Tommy Catula.

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1: Hola, Tommy, te estaba escuchando con mi primo y con mi hermanito.

tienes corazón, cerebro, alma y espíritu, entonces ¿cómo puedes sentirte pobre y desdichado? Distraído de la vida que te rodea, delfines, bosques, mares, montañas, ríos. No caigas en lo que cayó tu hermano que sufre por un ser humano cuando en el mundo hay 5.600 millones.

No perdiste a nadie. El que murió simplemente se nos adelantó porque para allá vamos todos. Además, lo mejor de él, el amor, sigue en tu corazón. ¿Quién podría decir que Jesús está muerto? No hay muerte, hay mudanza. Y del otro lado te espera gente maravillosa. Gandhi, Michelangelo, Whitman, San Agustín, la Madre Teresa, tu abuela y mi madre, que creía que en la pobreza está más cerca el amor, porque el dinero nos distrae con demasiadas cosas y nos aleja porque nos hace desconfiados. No encuentras la felicidad, y es tan fácil. Solo debes escuchar a tu corazón. Estás distraído.

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¿Cómo anda, gente? Acá nos vamos acomodando en los estudios de M90 Radio, en Alvear 144, arriba del barrio, en la bodeguita, para arrancar este warm-up de sábado, Sábado 22 de agosto, con una linda noche, que no está ni tan fresca ni tan calurosa, está ideal para disfrutar con amigos, haciendo la previa en los lugares donde estés pensándola. Puede ser en casa, puede ser en lugares públicos, en bares, y después si ya mientras haces la previa, escuchas música, te acompañamos hasta las 11 de la noche, craneás dónde ir hoy para compartir buena música, buenos amigos, buenos tragos. Hay lindos eventos en la ciudad de Rosario, tenés todos los dos gustos. Tenemos house en el Warehouse, precisamente, esta noche. Tenemos tecno melódico en el evento que arma ahí el sótano del complejo Forest. Tenemos Psy Trans, para los que les gusta la música bien arriba, acá en el Club de la Ciudad en Switch. Y Basquiat, hoy el sótano, que también va a pasar por una noche hausera. Después hay más eventos que seguramente te iremos contando. Quien te habla, Daniel Aristizábal, en la operación técnica de Ale Meyer, dirección general de la radio Dinomac, el grupete Entre Caníbales, viniendo para la radio, escuchando muy buena música. Aquí ¿quién trajo este remix de Babasónicos? Fabri de Movida Electrónica Rosario, que va a estar co-conduciendo el programa conmigo esta noche, cuando llegue a la radio. Y mientras tanto, sus tracks, viste, Fabri tiene esa característica de está lindo, esto es un sunset a full, imagino, patio, terraza, lugar lindo, abierto, más el verano, más primavera, escuchando un remix de Babasónicos. Pero pronto lo imaginamos a eso, pero en vivo lo escuchamos acá, a meterle muchas ganas en esta noche de previa acá en M90 Radio.

A ver, tengo los flyers para esta noche. Gente, está siempre bueno recordarlos. El Under, hay dos productoras, precisamente los chicos del Under, ahí la gente de Boiler Producciones, que tiene su ciclo cada sábado. Se han juntado con los amigos también de Timeless y armaron el evento donde va a estar transitando por el tecno melódico, también por el seguramente el indie dance. A ver, ¿qué dato tenemos acá? El lineup arranca Ermin, luego sigue un gran amigo como es Leo Yapur, que estuvimos hablando esta tarde con él, queríamos traerlo a la radio, pero bueno, cuestiones inherentes a la noche, preparativos y demás, se le hacía complicado pasar. Luego va a estar Tommy Wall, este DJ argentino que está en la ciudad de Rosario, va a estar siendo el lugar de main en este evento que está, como te dije hace un ratito, en el sótano, ahí en ese previo hermoso que tiene en la parte de abajo el complejo Forest. Una linda noche si te gusta el tecno melódico, el indie dance, para disfrutar en este lugar. Seguramente va a explotar, lindo está para una noche de club, Seguimos en Rosario, lindos eventos hoy y muy, muy, muy picados, muy, muy arriba en los lineups. Estamos hablando ahora en Switch, el club de la ciudad, donde tenemos a Mar Pisichilo, que quizás pase por la radio un ratito, si podía darse los tiempos, iba a venir a saludarnos, esta DJ que está arrancando cabina. Luego le deja lugar a Heflin, va a ser un B2 ve con Nico Arévalo y luego le deja el lugar a Juliana Yela, que vuelve a la ciudad de Rosario. Mucho tecno filoso, bien valero, bien, bien pistero, aquí sonando en lo que es la noche de Switch. Y para seguir contándote de eventos en la ciudad de Rosario, va a estar el sótano de Basquiat. Acá sabes que es gratuito el lugar para que puedas ingresar y tomarte algo, disfrutar de ese hermoso bar que tiene Rosario en Pichincha, donde también podés comer algo, disfrutar del patio, y a partir de las 11, 11 y media, si ya tenés preparado el sótano, el búnker, buen nombre para el lugar, da a búnker, total, absoluto. Si se llega a caer el mundo, todos vamos al búnker de Pichincha y seguro nos salvamos. Va a estar Tavares y va a estar Osquial, siendo el lineup de esta noche. Seguramente va a pasar por el House. Los DJs van a pasar por los estudios de M90 Radio un rato más tarde, así que seguramente ellos mismos te van a decir qué música te van a proponer esta noche para disfrutar acá en el sótano de Basquiat. Y el último evento que tenemos para contarte, un gran evento que va a estar de Warehouse, ahí lo que es todo el complejo del Metropolitano, con sus espacios dedicados a la que es la parte del Warehouse, armado por la gente de Lado B Producciones. Va a estar Steve Paladini arrancando la noche y Nacho Bolognani haciendo el main. 6 horas set de Nacho Bolognani. La gente de Lado B ya nos avisó y está de hecho en su Instagram de que es sold out este evento. Ya están todos los tickets vendidos. Así que explotado de Warehouse nuevamente edición para esta noche, donde va a estar House, precisamente la cita, mucha música housera va a estar sonando en este lugar. Gente, todo esto para esta noche, 22 de agosto, muchos eventos son Rosario, como siempre, la ciudad crece y crece todo el tiempo, ofreciéndote más alternativas en música electrónica, y nosotros que somos el programa clásico de música electrónica de los fines de semana, te seguimos haciendo la previa aquí con muy buenos tracks. A ver, ahí Ale, poniendo música, vamos con Iván Mena, nuestro DJ residente ahí, tecno melódico, sonando a full.

Son las, gente, les digo, 20:21 de la noche, sábado 22 de agosto, octavo mes del año. ¿Cuánto falta para la primavera? Un mes, menos, un mes y sacarle un día. 21 de septiembre y ya entramos en primavera. Venía complicado el tiempo, gris, lluvioso, frío, de a poquito va mejorando. Yo soy esta etapa última del invierno donde empiezan a tener las tardes con lindo sol y ya la mañana fresca y la noche también. Creo que vamos a tener una dos semanitas más. No soy meteorólogo y lejos estoy de serlo, pero imagino que va a pasar un poco por ahí el clima en este último tiempo ya de invierno yéndose. Después está el niño, esta historia del niño que no sé bien qué es, porque la leo en todos lados, este fenómeno meteorológico que todo el mundo está como en alerta y veremos por dónde pinta la historia. Pero bueno, esta noche está para salir con algo abrigado arriba. Más si sos así de sentir el frío, te diría que sí, algo abrigadito importante arriba. Después sí, invierno adentro, porque todos los eventos, ya sabes, son en clubes cerrados y el calor de la gente, los lugares calefaccionados y demás, hace que sí, es muy liviano la ropa para bailar y disfrutar. Recordá que tenés muchos eventos en la ciudad de Rosario, en el casco céntrico fundamentalmente, en Switch, en el under de Complejo Forest, lo que es The Warehouse, ahí en la zona de Metropolitano, de la parte de adentro del metro, ¿no? La zona que destina la 2B para a llevar The Warehouse nuevamente esta edición. Y también tenemos, ¿qué más tenemos para hoy? Te tiramos data de los eventos, el sótano de Basquiat, te lo mencioné, así que aprovechando, gente, a sacar ticket para algunos eventos que todavía tienen entradas, te metes en las páginas tanto de Switch, también del búnker de Basquiat, ahí para más que nada pedir lugar para ser parte del evento electrónico, porque tiene cupo limitado, es gratuito pero es cupo limitado. The Warehouse estaba sold out, y si no, te metes en Underground para ver de que te queden ticket para disfrutar de esta noche que se viene por el tecno melódico con Tommy Wall como main. Todo eso va a pasar hoy en la ciudad de Rosario, donde te vamos a tirar más data y te vamos a contar también de próximos eventos y particularmente de uno, segunda edición entre Caníbales junto a los chicos de Crystal Club, que estamos craneando ya próxima edición, te vamos a estar contando un poquito esta noche. Todo eso va a pasar hoy entre Caníbales, Daniel Aristizábal, quien te habla, 20:24 de la noche.

0: Gente, seguimos acá entre caníbales, 20:32 de la noche. Ha llegado Ramiro Álvarez, que se está acomodando y nos ha traído un lindo regalo, que en un ratito vamos a hablar del regalo que nos ha traído. Tremendo para hacer una noche de previa acá en los estudios de M90 Radio. Ya te recordamos los eventos. Gente de los lineup, algunos van a pasar por la radio, han prometido acercarse para contarnos un poquito cómo viene la noche y qué música van a hacer ahí, que exploten las pistas esta noche en la ciudad de Rosario. Tenemos de todo, distintos géneros, para que aproveches. Sabes que lo que es el evento de Warehouse ya está sold out, con la presencia de Nacho Bolognani nuevamente en la ciudad de Rosario. Y tenemos otros géneros también para que disfrutes y puedas aprovechar. Acá me pone Fabricio, que está viniendo a la radio, así que en un momentito también lo tenemos a Fabri. Ha llegado Ramiro Álvarez. ¿Cómo anda, Rama?
1: Hola, Dani. Hola a todos. ¿Cómo andan?
0: ¿Qué tal? ¿Cómo viene la noche?
1: Bien, bien. Está medio fresquito.
0: Sí, te veo abrigadito. Claro,
1: un pulgarcito, sí.
0: El pulgar del abuelo sacó
1: el pulgarcito del abuelo, así que siempre abrigadito. No, sí. está fresquito, así
0: le decíamos
1: que
0: van a la gente,
1: algún abriguito encima, porque va a estar fresco en un rato.
0: Le decíamos a la gente del otro lado que aproveche, sí, de estar precavido, de agarrarse un buen saco. Si tenés saco del abuelo, viene bárbaro, viste que está todo se recicla en la vida, esos viejos tapadones de abuelo. Si no, hace la gran Maradona y sale con el tapado de la abuela a disfrutar la noche, tapado con piel, viene bárbaro. Si te gusta hacer previa en bares, ahí en las partes de afuera, en las veredas, para fumarte un puchito, tomar un trago, pero sigue abrigado, porque sí, está fresquito y no da para que te enfermes ahora que estamos en el final del invierno. Ya falta poco.
1: Terminando, recta final del invierno, o sea, preparándonos para la temporada de la primavera.
0: Bueno, ¿qué te iba a decir, Rama? Vienen de la edición del jueves pasado, ahí en Casa 404. Edición que... ¿Cómo estuvo? Contanos un poco.
1: Bien, estuvo lindo. Una edición que... Bueno, hicimos el jueves pasado, estuvo Mati Martínez abriendo ahí la noche con un set de vinilos, muy buen set, me hizo Mati, después estuvo cerrando la noche gris, y bueno, fue una linda noche, a pesar de un poco del frío, del partido de Central, un par de cosas que se juntaron, pero se armó la pista, se armó lindo.
0: Total, en un rato, ahí ya lo tenemos en punta, Ale, te voy a poner para que tengas ya preparado el audio que nos ha mandado Bontrack, este DJ de Tecno Melódico. El próximo main que tiene armado Entre Caníbales junto a los chicos de Crystal Club, evento que tenemos en septiembre, te vamos tirando el mes que tenemos programado para nuestra segunda edición. En esta oportunidad va a ser día sábado, muchachos y muchachas, es escuchar Entre Caníbales temprano y después sí arrancar para el evento, donde va a estar Bontrack, va a estar haciendo el main de la noche. De a poquito te vamos a contar bien el día, bien el lugar, la hora, todo lo que sí, ya como te dije hace un ratito, va a ser día sábado. Primero habría que cranear, pensar un poquito, pero creo que la primera vez que Entre Caníbales lanza un evento día sábado. Lindo día para salir el día, por ahí que la gente más elige para salir, teniendo en cuenta que el otro día domingo puede descansar, ¿no?
1: Así, ¿dónde es el evento, Dani?
0: Lo vamos a decir de a poco. Ah, vamos a tirar el suspenso un poquito, para que la gente vaya preparándose. Y por lo pronto ya te contamos el main, va a ser Bontrack y ahí ya un poco definimos también el gusto musical, va a pasar por el tecno melódico. Tenemos a Bontrack, querido Ale, ahí que lo escuchamos, nuestro amigo, después pasamos un track de él, seguimos acá activando la noche y cuando venimos te vamos a contar acá un hermoso regalo que nos han mandado, que vamos a disfrutar aquí con todos los amigos.
2: ¿Cómo andan todos? ¿Cómo andan, gente? Acá Bontrack. Les comento que ahora, dentro de poco, vamos a salir con una nueva producción junto a la gente de Entre Caníbales y Crystal Club en la ciudad de Rosario. Así que estén atentos porque se viene un fechón,

0: gente, vamos cerrando ya casi la primera hora de programa. Son las 20:48 de la noche. Lo tenemos a Fabri, que ya ha llegado a los estudios con una hermosa campera. Sí, está esa abrigada. Fabri, ¿cómo andás?
1: Amigos, amigas, muy buenas noches. Quiero decir que pasé por la cancha de Newell, fiesta total. Bueno, sí, la campera está abrigada.
0: Porque está fresquita la noche.
1: Tanto que fresco, sí. Yo no sé qué voy a hacer después todavía, si voy a estar indoor o outdoor. La de abajo, una remera tranca, tipo...
0: Claro, pues, está ideal para un club, amigo, porque tenés campera abrigada para resguardarte del frío, y después, una vez que si vas a algún evento, sabemos que son cerrados, ahí estar con remerita liviana porque te cae de calor.
1: Exactamente. Total, esto fue pensado, sí, el outfit de hoy, por si llego a salir, si alguien quiere tirar un plan, acá estoy, claro.
0: Bueno, vamos a saludar, amigos, que tenemos aquí, que Rama gratamente nos ha traído. Tenemos un champagne, amigos, acá para hacer la previa de sábado. 100% Pinot en Noir se llama. Noir. Ahí me está corrigiendo.
2: Pinot Noir.
0: Ahí bien, Lale. ¿Cómo se llama la gente que maneja muchos idiomas? Polígamo.
1: Polígamo.
0: Polígamo, que para, ahí está haciendo un kilómetro y mezclado todo. El polígamo, que para, vamos a hacer.
2: Muchas mujeres.
0: ¿Es tu caso? ¿Muchas mujeres también?
2: No. Básicamente,
1: mujeres. Pero sos monógamo.
0: Pero es políglota, entonces ahí me está corrigiendo muy bien. 100% Pinot Noir, así se dice. Este champagne que gratamente nos ha traído, ahí lo tenemos. A nuestro amigo Rama, que si quiere tirar más data de lo que la gente que nos ha gratamente enviado regalo para esta noche, le agradecemos un montón. Estamos haciendo una historia, ahí vamos a contarle también en nuestras historias, y vas a ver la marca, el producto muy lindo, ideal para la noche de sábado, comer algo con amigos, y después esta parte de un chapucito para empezar a disfrutar la previa para esta noche.
1: Amigo, es un espumante.
0: Espumante.
1: Es un espumante.
0: Che, ahora corregir todo esta noche.
1: A la gente que le gusta mucho el Aperol Spritz, como a mí,
0: ideal.
1: Ruega para el Aperol.
0: Claro, si tenés Aperol y tenés 100% Pinot Noir en tu casa, ya tenés el trago armado, sería así. Tenemos más data, querido Rama. Ahí saludemos primero a la gente que gratamente nos ha hecho este regalo.
3: Sí, vamos a saludar a nuestro amigo Leo Gat, que tan amablemente nos ha mandado una caja para que probemos. Leo Gat, si no lo conocen, bueno, en este momento Leo está tocando, es DJ, un gran amigo, y bueno, tiene su empresa Gat Distribuciones, bueno, que tan amablemente nos han acercado este espumante para que lo probemos.
0: Bueno, Gat Producciones, bien. Dije bien, en Instagram lo conseguís de esa forma,
3: sí,
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0: ¿Y Leo está tocando ahora?
3: Leo está tocando, Leo empezó a tocar. Bueno, la semana pasada vino a la radio, tuvo su primer cabina en Switch la semana pasada.
1: ¿Qué le hizo el Open a Edu Inverno?
3: Le hizo el Open a Edu, tal cual. Y bueno, y se está largando como DJ, así que bueno, le mandamos un fuerte abrazo a Leo, y bueno, seguramente lo volveremos a ver acá por el estudio en algún momento.
0: Totalmente, más que invitado, y más si trae otros regalos, cada que quiera venir está invitadísimo. 100% Pinot Noir, entonces este espumante, te agradecemos muchísimo, Leo, este regalo. Estamos haciendo una historia para subirla, para que veas el producto, para que sigas a Gat Producciones y tengas un lindo...
1: Distribuciones.
0: Uy, qué bueno estoy hoy.
3: Distribuciones, vamos con las distribuciones.
1: Ya pegó, me parece, tomar uno antes de que yo llegue, ¿qué onda?
3: Lo catamos sin abrirlo.
0: 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Ahora vamos a subir una historia. Te agradecemos muchísimo, Leo, un placer y muchísimas gracias. Seguimos entre caníbales, Fario, a tomar la posta, qué placer, un gran amigo, gran conductor de radio.
1: Voy a hacer back to back de conducción con el Rama. Igualmente, amigo, porque... quiero mandar un saludo a los amigos que nos están escuchando desde La Pampa.
3: Ahí va.
1: Para que no me acuerdo el nombre.
2: Radio La Señal FM.
1: Radio La Señal FM me está chiflando.
3: Ahí acá. Va.
1: Le mandamos un abrazo muy grande, así que nada, muy contentos y muy grato que nos escuchen desde otro lado. Total. Abrazo de colegas.
0: Claro, eso es lo que tiene la radio, el formato online, que nos pueden escuchar de muchísimos lugares, así que saludos a todos los que andan ahí por el mundo. Dejamos a Fabri y a Rama La Posta entonces a disfrutar la noche. Van a venir amigos acá a hablar de sus eventos. Muchas cosas por contar hasta las 23 horas entre caníbales. ¿Qué tenemos para salir? ¿Querés pasar lo que quieras?
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0: Mira, bueno, todos los pampeanos ahí, la gente de Alvear, saludos grandes.
1: Sí, bueno, acá Rama Gran DJ productor, así que vemos si le craneamos una fechita ahí
0: Pero qué lindo ahí hacer una fechita en Alvear, en La Pampa, ahí viene en el corazón del país, porque está en el centro del país.
1: Estoy.
0: Así que estamos, gente.
3: Saludos a los amigos de La Pampa.
0: Total y absolutamente. Bueno, un gran saludo, enorme cariño. Seguimos entre caníbales hasta las 11 de la noche a meterle música, querido Ale, y a disfrutar de este warm up de sábado.

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